0: La luz bajo los árboles, la luz del alto cielo, la luz verde enramada que fulgura en la hoja y cae como fresca arena blanca. Una cigarra eleva su son de aserradero sobre la transparencia. Es una copa llena de agua. Bajo los árboles, la luz de la noticia, la luz verde que figura el reino que cae con la
1: Thank you.